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Vámonos con más música a través de la frecuencia del beso. Y esta petición especial va a nuestro amigo Tabito, que nos está escuchando. Cuando pienses que la... El tema de Vuela, Vuela. Seguimos con más música. Esto es el Back in Time.

0: Si usted supiera la magia que hay detrás de la locución desde hace mucho tiempo, los locutores siempre nos hemos caracterizado por darle voz y vida y comunicar el sentimiento, la noticia alegre, la noticia triste, el compartir ese momento con ustedes. Para mí no hay beneplácito más hermoso que el hecho de que usted sienta tal vez no la misma emoción que yo siento en algún momento con algunas canciones, porque pues somos obviamente planetas diferentes cada uno de nosotros, pero cuando usted me comparte una noticia como la que va a escuchar ahorita, créame, ya hicimos bien el trabajo.
1: Gracias, mi hermano. Lleva un cliente en el taxi y la está escuchando. ¡Qué excelente canción!
0: Imagínese usted que nuestros amigos taxistas, la gente que anda ahí ruleteando, la gente que anda directamente en la chamba y que la acompañamos en cualquier estación. No hablo por todos los locutores y todas las estaciones de radio, pero sí hablo por el hecho de que usted es consumidor de radio. Muy pocas personas, por lo menos he conocido, que en el taxi escuchen el famoso Spotify, que bien le puede servir para usted en su travesía actual y normal, pero hay mucha gran fanaticada de gente que escucha la radio, independientemente de la estación. La esencia es que usted escucha radio. Y cuando a mí me hacen llegar ese tipo de mensajes emocionándose con un tema, y que me imagino le ha de pasar también a los demás locutores, compañeros y colegas, se siente bien bonito, ¿sabe? Se siente parte de ese soundtrack en el cual nosotros le acompañamos a ustedes, tratamos de alegrarles la tarde, tratamos de hacer esa diferencia en su tarde, en su noche, en su mañana, con algún comentario chido, con algún comentario chusco, le repito, con alguna noticia lamentable, alguna noticia alegre y demás. Y a mí me da mucho gusto acompañarle, sinceramente. Son de esas cosas que hasta el día de hoy agradezco a Dios una vez más y a mi santa, pues obviamente permitirme primero levantarme, estar vivo y luego entrar a la chamba y compartir estos temas, ya me hicieron a mí por lo menos el día de hoy. Es muy difícil lograr llegar a ese punto exacto donde la gente se emociona con una canción, es muy difícil. Y si ya se logra hacer eso con ustedes, mi chamba ya está hecha. Dice por acá, Maris, buenas tardes. Gracias por el excelente programa. Mis papás ya se les está haciendo costumbre escuchar tu programa. Muchas gracias. Por favor, te voy a pedir si le puedes poner la canción de Ódiame de Estela Núñez. ¡Estela Núñez! ¡Wow! ¡Estela Núñez! Me acabo de ir. ¿Qué opinas, abuelo?
2: Yo conocí, ayer la conocí. Estaba más muchacha, ¿eh? Yo ya estaba más grande que ella.
0: Sí. Estela Núñez, man. Dice, para mi madre, la señora Mildred, ya muchas gracias, claro que sí. Mi estimado Wester, ¿cómo estás? Saludos, Boris, buenas tardes, buenas rolas, muchas gracias. Dice. Ah, ok, perfecto, perfecto, perfecto. Dame chancecito, mi estimado. Ahorita te mandamos ese detallito que se nos había olvidado de pasarte las rolas del día jueves. Ahorita las checamos en programación. Nada más sí te pido que me des un poquito de chancecito porque sí. No sé si guardaron la programación por acá. Dice, buenas tardes. Quiero que mandes un saludo a mi cuate, el Traumas. El perro Daxter dice que ya dejó el taxi y ahora anda de panadero repartiendo pan. ¿Cómo va a ser eso, mi estimado perro Daxter? Saludos, amigo. Deseando que seas muy chévere, ¿cómo no?
3: Tienes que bailar. Buenas tardes, Boris. Es que lo mejor es la radio, porque es música variable. Y en los cotorreos y
4: ese soundtrack con el cual nosotros acompañamos.
3: Y el afán que le pones por ser una persona muy mejor hacia todos los locutores, ese es el énfasis que tú le das a tu voz, lo que muchos no entienden.
0: Caballero, muchas gracias, amigo. Sí, fíjate que es que yo antes de ser locutor soy

consumidor de música. Y a mí hay canciones que me erizan la piel, no escucharlas. Y cuando andamos en la onda de las tocadas, en los eventos y todo, no sé cómo sean los demás colegas. Pocos saben de esto. A mí me encanta bailar, me fascina bailar. Y créame, soy buenísimo para bailar. Y cuando hay temas que escucho, como el Retro Kiss y todo, hasta el día de hoy puedo decir, gracias a Dios, todavía bailamos. Y que usted se sienta así con esa misma energía, no, hombre, mano. Ya me hicieron la tarde, la noche, la mañana. Dice amigo Bonis, desde el año 96, escuchando esta misma estación desde aquellas veces que pedías tu canción, agarrabas tu grabador y grababas en tu cassette la rola que querías. Atentamente, el Pali York. Saludo, mi estimado Pali York. Y rogabas para que no vaya a hablar el locutor cuando grabábamos en cassette. A mí me tocó muchas veces esa situación. Qué horrible era cuando hablaba el locutor con tu canción. Ahorita ya la tenemos, ¿no? En el teléfono. Ya descargas tu aplicación y estás. Pero antes era un problema. Era. Son de esas cosas que hasta el día de hoy dices, no, ojalá no se repita nunca. Porque sí, sí enojaba. Estabas a punto de grabar tu canción. Pero le voy a decir por qué hablábamos. O por qué hablamos dentro del tema de las canciones. Antes, se tenía que hacer sí o sí por cuestión del copyright o derechos de autor, porque malamente grababas la canción y sacabas copia de esa canción y el artista se había perjudicado. Entonces era un sí o sí, por si usted no lo sabía, que se debía o se tenía que meter un sello de la estación en ese momento para que pues no pasara esa cuestión. Dice, por acá tú revives y dices las cosas tal cual, sin adornos, aquí escuchándote. ¿Cómo estás, mi querida Flor? Te mandamos una papacha enorme, sí, como debe de ser. Para mí eso de las... Así que para entrar así como que qué onda, no. Usted me puede escuchar así, todo animado, pero en realidad soy una persona bastante seria. Me han dicho que parezco así medio biberón, o sea, medio mamila. Ah, sí lo soy, en algunas partes sí lo soy y dependiendo, ¿no? Pero cuando me saludan o algo así, normalito. Porque, pues, está chido, ¿no? Llegar y mantenerte, pero recuérdate que si llegaste con esa cuestión déspota y andabas así en tu prime, así medio así, siendo una persona indeseable, cuando bajes de aquel carrusel, cuando bajes y llegue el turno de otra persona, acuérdate que abajo afectaste a muchos. Y yo, bendito Dios, puedo decir que sí, he tenido diferencias con algunas personas. Y en su momento ofreció disculpas, porque también hay que reconocer que uno pues sí, ¿verdad? Pero de todo lo demás puedo decir que he sido una persona bastante neutral en algunas cosas. Y ya le dije, yo me voy a morir mañana. Y lo digo tan tranquilo que prefiero de irme en paz a seguir peleando con demonios. Y no me late eso. Vámonos con el último mensaje para ellos a la pausa comercial. Dice por acá rápidamente, ese audio es, anda gorreando la comida en la refaccionaria conocida. No lo sé, amigo, me lo mandaron. No lo sé, pero me dio mucho gusto. Ese western es terrible, el western. Me dio mucho gusto que de verdad usted piense de esa forma de mí. Gracias. Gracias, gracias, gracias, gracias, gracias. Gracias. Muchas gracias. Pausa y regresamos con más música. Súbela a tu radio 981-160-1343. Esto es Back in Time.

0: 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En Kiss FM son las 6:17.
1: 6:17.
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0: En Kiss FM son las 6:32.
2: 6:32.
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1: Vámonos rápidamente con los saludos. Dice por acá, Boris, mándale saludos al payaso Palaquetín, que por hacer su comedia tuve que bajar la radio y quité la canción que... ¿Y qué le hacemos? Dice el Oleado 25 de Calá, saludos. Dice por acá, hermano, saludos ni una ni otra, dice. A ver, por una de dicho enojosa, no, es que ahí va el detallito, estamos poniendo todos los temas que ya se nos acumularon desde antes que nos pidieras tú tu tema. Ahorita te ponemos tu canción, dame chancecito, ¿eh? No se me ha olvidado, todavía la tengo acá. Dice por acá, Julio Iglesias, aprendí a vivir o algo así. Buenas tardes, ahorita lo checamos, cómo no. 981-160-1343, llega Estela Núñez para ustedes, el tema de Ódiame. Sintonizas Back in Time con lo mejor de la música pop en español.

0: 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En Kiss FM son las 6:46.
1: 6:46. 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

Dice, pero acá buenas tardes, por favor, saluda a mi felicítame a la señorita Isabel Pat, que terminó sus estudios en la UAC, que te sintoniza desde el bello puerto de Quila Lerma. Hombre, pues muchas felicidades, Isabel. Muchas bendiciones, qué buena onda que terminaste. Y pues, por supuesto, deseándote lo mejor para que seas un excelente profesionista y ya encuentres chamba, pero de volada. Saludos a Isabel Pat, que ya terminó sus estudios en la UAC. Muchas, muchas felicidades. Dice por acá, buenas noches, va a ser algo que no se ha puesto, es Pimpinela. Ah, ¿quién es Pimpinela? Es que hoy no iba a ser de estarse golpeando con Pimpinela. Ahí te lo ponemos. Mientras tanto, para mi estimado Isaías, el tema de por qué te vas a cargo de Janet para ustedes también. 981-160-1343, súbela a tu radio.

0: 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En Kiss FM son las 7 con 2 minutos.
1: 7:02.
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Ya son exactamente las 7:06 p.m. y nos vamos con el temazo del cubo de Caló. Dice, buenas noches. Buenas noches. Buenas noches. Disculpe, puede complacer con la canción. Ya se va, creo que es con los solitarios. Gracias. Ahorita lo checamos rápidamente. Buenas noches, te digo que... Sí, yo creo que me voy. Hoy tengo que ir a acompañar al abuelo y sí o sí. Necesito distraerme. Sí, ¿cómo de que no, mano? Sí. Es justo y necesario hoy ir tremendamente con el abuelo a ese lugar mágico donde pasan maravillas. ¿Cómo de que no? 981-160-1343, vámonos directamente con el cubo de Caló y por supuesto más canciones aquí a través del 101.9. Estás también escuchándolos a través de www.cipseplay.com en cualquier parte del mundo. Y por supuesto también te invitamos a seguirnos en redes sociales. Síguenos, de verdad. No se cobra, al contrario, te vas a entretener y vas a saber también de muchos eventos que vamos a tener directamente ahí para ustedes. En lo que es, obviamente, Retro Beats, cruzando la línea TV. Y por supuesto, también en la página de Boris DJ5, señor B, Boris DJ5, señor B, y Kiss FM 101.9 Campeche. Dice por acá, Vicky Luna quiere mandarte saludos. ¿Cómo están? Para la hermosa Vicky y la preciosísima Luna que nos están escuchando allá con sus papis. Dice, buenas noches, la del cubo, mi noches. Ok. Sí, ahorita la vamos a poner, dame chance, permíteme. De hecho, estábamos comentando que se la vamos a poner ahorita. Dice por acá, hola, buenas noches, saludos al chofer del siglo XXI, el número 44, de parte de su esposa con la canción Gato.

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0: En Kiss FM son las 7 con 17 minutos.
2: 7:17.
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0: 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En Kiss FM son las 7:33.
1: 7:33. 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

0: 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En Kiss FM son las 7 con 47 minutos.
1: 7:47.
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19: Ya son exactamente las 7 de la noche con 50 minutos y sí, también ya nos está cayendo el agua. Bueno, así pasa cuando sucede. Ya me paso a retirar diciendo que tengas un excelente sábado y por supuesto, en el transcurso de la noche, si vas a salir, porfas, con mucha precaución. Lo que menos queremos es que te ocurra algo a ti o a los tuyos. Porfa, si ya te fiestaste, pídete un taxi para que llegues con bien a casa. Nosotros nos escuchamos mañana a Dios mediante en punto de las 3 de la tarde y por supuesto, le invitamos a seguirnos en redes sociales como Kiss FM 101.9 Campeche. Estamos también como Retro Beats, Boris DJ5, Señor B y Cruzando la Línea TV. Todo esto a través de Facebook, en el TikTok, arroba el Boris, B grande O H R I S. Y por supuesto, la invitación para que mañana también nos sigas escuchando con todos estos grandiosos temas. Muchas gracias, familia. Un abrazo enorme a la distancia. Pásenla chévere, pásenla bien. Y dice por acá, Valis, comprendes, vendes para hacer el turno del coach troncal principal. Déjame ver si la tenemos ahorita en programación. Y con gusto la ponemos, va. Mientras tanto, mañana, para ustedes, más música en español a través del 101.9, donde la música te mueve. Muchas gracias, un abrazo enorme a distancia, si lo requieren. Y por supuesto, mañana seguimos con más del Back in Time.

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0: En Kiss FM son las 7 con 59 minutos.
3: 7:59.
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Muchísimas gracias, muy buenas noches. Vamos ahora a cantar una canción que, bueno, fue mi primer éxito. No hagan cuentas, no hagan cuentas.

Muchísimas gracias. Muchísimas gracias. Qué rico estar con todos ustedes. Hola a todos allá en casita. Estoy muy, pero muy emocionada de estar aquí con ustedes. Este día les traemos un show súper especial, mi queridísima amiga María José y yo. Así que gracias por la invitación. Y ojalá disfruten mucho esta noche como nosotras. Así que vamos a echarle muchas ganas. Así que gracias, bienvenidos a este concierto tan padrísimo y sobre todo con todos los éxitos que ustedes ya conocen. Así que vamos a recordar ahora otra canción de una servidora, ochentera. Ochentera, ochentera para todas aquellas y todos aquellos ochenteros. Cántenla conmigo y dice así. Vámonos.

0: 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En Kiss FM son las 8:16.
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Muchísimas gracias. Todo lo que hay que hacer por no estudiar, querida familia, ni modo. Pero qué bueno que no estudié, porque si no, no hubiera podido cantar ni Osito Panda, ni ¿Qué te pasa?, ni todas las demás. Bueno, ahora viene una canción del señor Ricardo Arjona. Y para todas las mujeres que me están viendo, que siempre, pues, dicen que las mujeres somos más chismosas que los hombres. Yo no creo eso. Somos más comunicativas, que es otra cosa. Pues ya saben, las mujeres, pues quería yo averiguar de dónde había sacado esta canción, en quién se había inspirado, ¿verdad? Y me quedé igual, porque no me dijo nada. Yo le dije, amiguito, cuéntame, ¿era una prima, una novia tuya, no sé, la comadre, no sé, ¿verdad? Y me dijo, qué bonito el sol, qué bonito las estrellas, y no me contó nada, y así me quedé igual. Así que bueno, para mí es un placer haber hecho este éxito, esta canción, que también es de ustedes y consentida de todos ustedes. Y así que espero que ningún hombre o ninguna mujer esté viviendo detrás, pero detrás de esa ventana.

0: 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En un momento regresamos. En Kiss FM son las 8 con 29 minutos.
1: 8:29. 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

Muchas gracias. Muchísimas gracias. Muy amable. Qué bonito cantaron. Qué bonito cantaron. Así que bueno, vamos a seguir cantando y esta canción es Yo te pido amor, se la saben, es ochentera y fue éxito gracias a todos ustedes. Y dice así.

Muchas gracias. Muchísimas gracias, muy amables. Muchas gracias. Bueno, y ahora le toca el turno a una canción que también ustedes han hecho un clásico. Esta es una canción que va dedicada a todas aquellas amigas, porque hay de amigas, amigas. Pero en esta ocasión yo sí tengo a una amiga, yo sí tengo una gran compañera, una compañera a la cual quiero mucho, respeto muchísimo. Y bueno, pues ya nos contrataron para cantarles juntas y chalala, chalala. Y las dos dijimos, no, pues cómo, vamos a echarnos el palomazo juntas, vamos a cantar yo una tuya, tú una mía. Así que en esta noche quiero presentarles a una gran compañera, una gran cantante, que a mí sí me da gusto cantar con gente que canta. Sí, esta sí le canta. Así que vamos a cantar una canción de una servilleta. Espero que les guste. Ella es la señora María José. ¡Venga, amiguita! Y dice así. ¡Bienvenida! Hola. ¡Ay, mana, las dos de negro, viste! ¡Vámonos! La cantan como nosotras, por favor.

0: ¡Eso es todo! Muchas gracias, se quedan con una grande. A seguir disfrutando,
1: gracias,
0: la fiesta.
1: Te amo. Muchas gracias, María. Un fuerte aplauso a María José.
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0: 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En Kiss FM son las 8:46.
1: 8:46.
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1: En Kiss FM son las 8:54.
2: 8:54.
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11: ¿Cuántos frascos tienes en tu baño que compraste porque a alguien te los recomendó, porque salían en un video o porque la etiqueta prometía milagros? Cremas, sueros, ácidos, jabones con nombres que suenan a clase de química, pero ¿alguna vez te has preguntado qué hay realmente dentro de esos frascos y si de verdad le sirven a tu piel? Hoy vamos a hablar de la ciencia que está detrás de tus cosméticos. Lo primero que hay que saber es que los cosméticos no son exclusivos para mujeres. Hoy existen productos para todo mundo. Shampoos especiales para hombres, gel de limpieza para bebés, desodorantes para piel sensible, esmaltes de uñas, cremas antiarrugas. Y detrás de cada uno hay una disciplina científica llamada química cosmética. Química cosmética, que se encarga de formular productos para limpiar, proteger y mejorar el aspecto de la piel, el cabello, las uñas y los labios. Para formular un cosmético se necesita saber de anatomía, fisiología, química y hasta microbiología, porque hay que garantizar que el producto no se contamine con bacterias, mohos o levaduras. Un cosmético mal formulado no solo no funciona, puede dañarte la piel. Y aquí es donde entra la parte que todos quieren saber, los famosos ácidos. Pero antes, un dato clave. A partir de los 25 años, tu piel empieza a producir menos colágeno, la proteína que le da firmeza y elasticidad. Por eso, aparecen las arrugas. La piel pierde su capacidad de retener agua. Saber esto te ayuda a entender para qué sirve cada producto. El ácido salicílico se usa para tratar el acné. Reduce los poros y tiene efecto antiinflamatorio, pero puede irritar y aumenta la sensibilidad al sol. Así que si lo usas, bloqueador obligatorio al día siguiente. El ácido glicólico exfolia. Ayuda a retirar células muertas, aclara manchas y suaviza arrugas. Pero en exceso o en piel sensible puede causar irritación. Y el ácido hialurónico, ese que está de moda, es un polisacárido que evita que la piel pierda humedad, mejora su elasticidad y disminuye líneas de expresión. Pero ojo, en exceso puede provocar el efecto contrario. Entonces, ¿cómo elegir bien? Primero, conoce tu tipo de piel o cabello. No te guíes solo por recomendaciones, porque si no tienes la misma dermis o el mismo sistema capilar que quien te invitó a probarlo, puedes llevarte una mala experiencia. Segundo, lee la etiqueta. Busca que diga dermatológicamente probado y libre de crueldad animal. Además, revisa que no contenga algún ingrediente al que seas alérgico. Y tercero, evita productos importados de manera ilegal, porque no cuentan con garantías sobre sus ingredientes. No tienen estudios que avalen su calidad y podrían ser dañinos para tu salud. Que sea bonito y barato no significa que sea seguro. Tu piel es el órgano más grande de tu cuerpo y el primero que da la cara por ti todos los días. Merece que lo que le pongas encima tenga ciencia, no solo mercadotecnia. Así que la próxima vez que estés frente al espejo con un frasco en la mano, hazte la pregunta que importa. ¿Esto de verdad es para mí? Con información de la doctora María Guadalupe Nava Arzaluz, de la FES Cuautitlán, de la UNAM. Un guión de Leonardo Santiago, con información del portal Ciencia UNAM. Les saluda Mónica Genis.
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0: Damas y caballeros, continuamos con más música. Bienvenidos a este su programa. Muy, muy buenas noches. Esto que es Kiss Life, edición sábado por la noche del día de hoy. Obviamente, sábado 12 de septiembre del 2026. Estamos a unos 28 grados Celsius aproximadamente. Un poco de humedad y pues algunas lluviecitas repartidas por diferentes partes de la entidad con tormenta eléctrica. Así que, pues, allá saben, ¿no? Las recomendaciones de siempre. Si no tienes que salir, no salgas todavía. Si ya pasó la lluvia, sal con mucha precaución. Llévate de todas formas paraguas, impermeable, algo que te pueda ayudar a en caso de que vuelva a regresar alguna nubecita huichona y te agarre el agua en la calle. Bueno, algo con qué protegerte mientras tanto, ¿no? Pero bueno, eso es en caso de que tengas que salir. Muchos dicen, tío Enrique, yo no voy a salir. Esto es fin de quincena, no tengo un centavo. Mejor me quedo en mi casa a estar viendo algunas películas y series con mis palomitas de maíz, con mi familia, con mis hijos, con mi esposa, con mis hermanos, con mis papás, con mi novia, no sé, con quien tú quieras. Tú solito a lo mejor. Está bien, perfectamente bien. Así que ya lo saben, gente bonita, mándenos sus mensajitos al 981-160-1343. Repito, 981-160-1343. Ahí está, muchísimas gracias. Ya nos estás mandando saludos, la señorita Rubí. Muy, muy amable por estarnos sintonizando. Bueno, vamos ahorita a una pausa y regresamos con qué nada más y nada menos que Thalía y De La Ghetto, la canción Todavía Te Quiero. Así que no se vayan y sigan con nosotros disfrutando las mejores canciones en Kiss FM 101.9. Sube a tu radio. 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

0: 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En Kiss FM son las 9:32.
1: 9:32.
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1: 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Son las 9:44.
2: 9:44. 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Quizás.

Damas y caballeros, continuamos con más música. Gracias por seguirnos sintonizando. Gracias por estar al pendiente de nuestra programación y por estar sobre todo disfrutando de las mejores canciones aquí en el 101.9. Reiki, la canción vuelve, así como Todavía Te Quiero de Thalía y Desintoxicada de OV7. Fueron unas de las canciones que estuvimos disfrutando, así como Camila, Abrázame, Tonto de Río Roma y Something Just Like This de The Chainsmokers. Por supuesto, también disfrutamos de Ya No Te Quiero con Jesse Joy y una rolita que pusimos para nuestra querida gerenta Cristian Castro y la canción Con Tu Amor. Pero ahorita nos vamos a pa mover el esqueleto con Sasha, Ben y Eric. Esto es una canción excelente para poder escucharla en familia, disfrutarla, bailarla, ser felices y estar pasando un rato muy agradable. Y para eso mandamos saludos muy especiales a nuestra querida familia de cazadores de trivias. Por supuesto, me refiero a Sergio, Charito, a Maggie, Alexander y Lalo. Y también a otra familia maravillosa que siempre nos está escuchando, Erika, Félix y sus tres chamacones, que estoy seguro le están pasando muy muy bien, muy felices y llenos de alegría y felicidad. Lourdes, Víctor, Pamela, también un fuerte abrazo y que la sigan pasando de maravilla. Flor, ojalá que estés disfrutando. Lorena Moreno, un abrazo también. Y vámonos entonces con música extraordinaria a continuación. Y si quieren escuchar alguna rolita, mándenos un mensajito. 981-160-1343, repito, 981-160-1343. Vuela tu radio y recuerda que esta es la estación del beso, KISS FM 101.9.

0: 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Son las 9:59.
1: 9:59.
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Continuamos con más música, mi gente bonita. Gracias, gracias por seguirnos sintonizando, por los mensajitos que nos están haciendo llegar en esta hermosa noche de el, efectivamente, 12 de septiembre del 2026. Y estamos aquí disfrutando de una noche pues bastante tibia, la verdad que sí. Cayó una lluvia, pero fue tan breve que nada más levantó bochorno y nada más nos está haciendo padecer. Así que si estás en el transporte público y los del coach te están llevando tranquilamente, o te llevaban, te estuvieron llevando tranquilamente, qué bueno que te resguardaste de esa, del bochornazo que estaba haciendo, y ojalá que ya estés tranquilo, tranquila, a gusto en casa. ¿Qué estás haciendo? Nos están diciendo, tío Enrique, aquí estamos preparando una rica merienda con pan claro, con pan y chocolate. Qué bien, cafecito para los adultos y chocolate para los niños. Qué bueno, qué bueno, qué bueno. Ojalá que sí, pero póngale más chocolate que leche, para que amarre, para que esté sabroso, para que tenga mucho, mucho, mucho sabor. Digo, no siempre podemos estar así, ¿verdad? Digo, últimamente si nos está cayendo la lluviecita y se antoja pan y cafecito, pan y chocolatito, bien a gusto, bien sabroso, pero bueno, que amarre con mucho sabor, con mucho, mucho sabor. Así que, bueno, yo lo digo porque a mí me gusta así, ¿no? Me gusta que el chocolate esté cargado, que esté espeso, que esté chocolatoso. Y hoy día, pues ya lo que es la leche me cae pesada. Sí, sí, sí, me hace daño la intolerancia a la lactosa, que la inmensa mayoría de los adultos vamos desarrollando, conforme va pasando el tiempo, bueno, pues hace que uno se hinche. Entonces, no es bueno, no es recomendable. Pero bueno, mientras más fuerte el chocolate, mejor.

0: Vámonos a una pausa comercial y ya regresamos rápidamente para poder escuchar a Rayleigh. La canción chulada de rola, una para ponernos nostálgicos desde que llegaste. Esta es una de las canciones que sí tienes que recomendar. La otra vez nos pidieron, tío Enrique, ¿me puedes poner la de Laura? ¿Me puedes encargar una canción? Es para mi novia Laura. Y yo así de, claro que sí, con mucho gusto. ¿Cómo se llama la canción? Laura no está, viejo, no la recomiendo. No la recomiendo, no la recomiendo. Por favor, no se la vayas a decir. No, no, no, no importa, no le hace. Yo ya se la he cantado antes, de hecho. Ah, bueno, pues date, ¿no? Y ahí ponemos la canción. Sí se enojó, tío Enrique. Oh, sí. No son canciones para estar. Esa no es una canción para estar recomendando, para estar dedicándole a una chava, aunque se llame Laura. Así que no, no, no, no, no, no, no, esa no. No lo hagan, chicos, nunca lo hagan. En cambio, esta de Rayleigh, desde que llegaste, es un rolón maravilloso que sí, sí, definitivamente dedícaselo a esa persona muy especial. Pero eso va a ser cuando regresemos de la siguiente pausa, así que no se vayan, sumen a su radio y quédense sintonizando. Kiss FM, están escuchando Kiss Live edición sábado por la noche.
1: 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En Kiss FM son las 10 con 18 minutos. 10:18.
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0: 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Son las 10 con 30 minutos. 10:30. 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

Y continuamos con más música excelente y nos estaban pidiendo hace ratito muy buenas noches, Enrique. A ver si puedes poner una rolita excelente para estas noches de melancolía cuando la lluvia vino y se fue y nos deja solamente la humedad, pero la humedad también en el corazón. Hasta nos pusimos poetas, mi estimado Fercho, y nos dice, ¿puedes poner Vilma Palma de Vampiros y la canción Déjame para que yo pueda sufrir a gusto con esta soledad? No te me agüites. Claro que lo pongo, por supuesto que sí voy a poner esa rolita. Y claro que es para que puedas tú saborear la soledad, pero no te me agüites y no dejes que eso sea algo malo. A veces la soledad es muy buena para que nosotros tomemos distancia y sentimiento. Le demos una dimensión adecuada, nos tomemos un café con el sentimiento y después le digamos hasta luego. Gracias. Después de esto nos vamos con Ama de Eros Ramazzotti, por supuesto que sí, chulada de canción. Luego una pausa y regresamos con Regálame la silla donde te esperaba. Así que con esto estaremos regresando y listos para despedir el programa de hoy. Pero bueno, no se vayan y quédense con nosotros disfrutando de las mejores canciones aquí en el 101.9.

0: 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Son las 10:47 minutos.
1: 10:47.
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Muchas gracias, gente bonita, por habernos estado acompañando en esta hermosísima noche ya del 12 de septiembre del 2026 y estamos a nada de iniciar el 13 de septiembre. Ya la temperatura ha disminuido hasta 27 grados. Se va a mantener así debido, obviamente, al alto nivel de humedad, 85%. El bochorno no se va, damas y caballeros, no se retira. Pero bueno, lo que sí tenemos es el día de mañana, un día parcialmente nublado, parcialmente soleadito, con un poquito así de calorcito. Probablemente vamos a estar girando entre los 36 grados Celsius por las temperaturas altas que se van a estar manejando, mucho más por calor, bastante bochorno, pero pues no parece que vaya a estar destinado a estar con muchas lluvias, sobre todo váyase con mucho cuidadito, y si tienes que lavar, empieza por lavar ropa que sabes que se va a secar rápidamente. En fin, pues vamos a cerrar este programa con una rolita excelente, una rolita de Radio Futura a Caro Cruz, y con eso despedimos el programa. Muchas gracias por habernos estado acompañando. El día de mañana recuerden que tenemos la hora nacional y un concierto nuevo al momento de estar ahora sí que disfrutando de el Kiss Concert del domingo. Es concierto diferente, concierto que no se ha escuchado, concierto de Juan Gabriel y Rocío Dúrcal. Chulada de dueto que ya se los recomiendo, va a estar excelente mañana en punto de las 8. Yo soy Enrique Rivadeneira, me despido de ustedes y nos estaremos escuchando el día lunes en punto de las 8 de la noche aquí en Kiss FM. Hasta muy pronto. Chao.

0: 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Son las 11.
1: 11 o'clock. 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

0: 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En Kiss FM, son las 11 con 32 minutos.
1: 11:32. 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

0: En Kiss FM son las 12 con 2 minutos.
1: 12:02.
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En Kiss FM son las 12 con 34 minutos. 12:34. 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
1: 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En Kiss FM es la una con cuatro minutos.
2: 104.
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0: 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Es la 1:34.
1: 1:34.
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0: En Kiss FM es la 1:56.
1: 1:56.
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0: 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Son las 2 con 13 minutos.
1: 2:13. 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

0: En Kiss FM son las 2 con 46 minutos.
1: 2:46.
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0: En Kiss FM son las 3 con 5 minutos.
1: 3:05.
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0: En Kiss FM son las 3 con 21 minutos.
1: 321.
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En Kiss FM son las 3 con 52 minutos. 3:52. 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

0: En Kiss FM son las 4 con 11 minutos.
1: 4:11. 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

0: 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Son las 4 con 26 minutos.
1: 4:26.
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0: En Kiss FM son las 4 con 56 minutos.
1: 4:56.
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0: 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Son las 5 con 17 minutos.
1: 5,
0: 17. 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

0: En Kiss FM son las 5 con 32 minutos.
1: 5:32.
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0: Kiss FM, son las 5 con 48 minutos.
1: 5:48.
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0: 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Son las 6 con 16 minutos.
1: 6:16. 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

0: las 6 con 31 minutos.
1: 6:31.
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0: 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Son las 6:45.
1: 6:45. 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

0: 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Son las 7 con 2 minutos.
1: 702. 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

0: 7 con 16 minutos.
1: 7:16.
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0: En Kiss FM son las 7 con 30 minutos.
1: 7:30.
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0: En Kiss FM son las 7 con 45 minutos.
1: 7:45.
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0: En Kiss FM son las 7 con 57 minutos.
1: 7:57.
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Muy buenos días, queridos amigos, queridos radioescuchas, quienes escuchan desde muy temprano, nos sintonizan desde muy temprano en el 101.9 de FM. Llegamos a este dominguito 13 de septiembre del 2026. Tenemos un dominguito muy sabroso, un clima muy apropiado para el día de hoy. Bueno, pues estamos a 28 grados Celsius en estos momentos. El clima el día de hoy estará mayormente nublado. La mínima será de 23, la máxima de 36 grados. O sea que tendremos un poco de calor. Hoy es domingo. Les doy la bienvenida a estas dos horas de Hoy es Domingo a través de XFM 101.9. Somos la estación del beso. Estas son mis betinotas para este domingo, invitándote a que nos mandes tus saludos al 981-160-1343. Nuestra línea directa de mensajes de WhatsApp a cabina. Por supuesto que nos escuches a través del 101.9 de FM o en www.cipseplay.com o descargando la app iHeartRadio. Hoy es dominguito, pero ¿qué creen? Hoy es el Día Internacional del Chocolate. ¡Ah! Que yo quiero chocolatito. Y bueno, pues también es el Día Mundial de la Sepsis y el Día del Programador, el Día del Profesor de Natación. Saludos para todos los profesores de natación. Y también el Día del Bibliotecario. Oigan, ¿sí? ¿Es el Día del Bibliotecario? Bueno, pues un saludote para todos. Hoy festejamos a quienes lleven el santo nombre de Crisóstomo y también a Maurilio. Ok, pues muchas felicidades a quienes nacieron en una fecha como hoy, 13 de septiembre, que la pasen muy bien y que se acompañen de la radio. A todos los que muy emocionados de muy temprano nos mandaron sus mensajes esta mañana, les agradecemos esa atención, ese momento que nos brindan a través de la línea de mensajes. Despertarme lleno de sol. Nos dicen, bueno, lleno de bendiciones, un domingo sin escuchar tu dulce y melodiosa voz, no es domingo. Soy tu ángel, saludotes para Ángel, bueno, para quien dice que es mi ángel, gracias. Hoy tengo cita con la almohada. También otro mensajito que nos dice, buenos días, Betty Notario, Kiss Live Matutina, soy Papo de Betania, feliz cumpleaños, hoy 13 de septiembre, cumple, a ver, ¿qué nos dicen? Feliz cumpleaños, hoy 13 de septiembre cumple 50, también su hija de 22 años, bueno, está medio revuelto el mensaje, pero vamos a tratar de interpretarlo, 22 años, ayer mi sobrina en Coven, en Las Palomas, por las mañanitas, felicita a su esposo Zacarías y su hija Cecia, a sus tíos Papo, José Ángel, Luis, Carlos, su hermana Karen, muchas felicidades, Rosa, Cecia y sus hermanos, canción Los Ángeles Azules, niña de 17 años. Ok, pues muchas felicidades, muchas felicidades. Aunque tengamos mil problemas. Y nos dicen buenos días a la conductora más, no voy a decir la palabra, de México. Quiero felicitar a mi hija Itzel Yuret, que hoy cumple 14 años, mi vida. Le damos gracias a Dios por su mamá y yo felices porque es una buena niña, buena estudiante de parte de su mami y su papá Miguel. La amamos y anda ahorita trabajando conmigo, ayudándome. Es una gran bendición. Bueno, pues muchas felicidades para esta cumpleañera, para Itzel Yuret, que hoy está cumpliendo 14 años y ya en un año más estaremos festejando los 15 años. Y bueno, vamos con otros saluditos que nos llegaron. Este mensaje nos dice esta mañanita de domingo. Hola Betty, que tengas buen día. Saludos desde el trabajo. Y también hoy es Día de los Niños Héroes. Saludos. Así es Día de los Niños Héroes. ¿Cómo no? ¿Cómo olvidar que es Día de los Niños Héroes? Hoy en la madrugada estábamos comentando eso. Nos dicen saludos a mi hijo Itzel y Yadiel, que desde temprano ya están preparando, esperando escucharte. ¡Ay, mira! ¡Qué emoción! Y también un fuerte saludo y abrazo a mi hermosa esposa Keila, atentamente, José, familia, Team Gallitos. Muchas felicidades, gracias. Bueno, gracias por escucharnos. ¡Qué bonito, qué hermosura! ¡Qué alegría que nos estén sintonizando el día de hoy!
Bueno, pues quiero decirles que estamos pasando también por un tema de resfrío, un poquito resfriadas. Ya ayer tuvimos calentura de pollo, dirían en mi casa. Pero ya estamos muy bien, ya estamos un poquito mejorados. Si me escuchan rara o se me va el gallo Claudio, es porque estamos todavía recuperándonos de una tremenda gripe viral, dicen por allá. Vamos a continuar, 981-160-1343. Este mensaje es para ti que estás escuchando radio en domingo. Sintonizas Kiss FM 101.9. Sígueme, queridos amigos, también en mis redes sociales. Estoy como Betty Notario Locutora. Besos y abrazos para todos. Que la pasen muy bien. Y también un saludo enorme para todos mis compañeros en la semana de la radio y la televisión. Un saludote. Vamos con la siguiente canción, regreso.

0: 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Son las 8 con 15 minutos.
1: 8:15.
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0: 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Son las 8 con 28 minutos.
1: 8:28.
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Así es, amigos, 8:30 a.m. Y bueno, pues hoy es el Día de los Niños Héroes. Saludotes para nuestra gente que está muy pendiente. Así es, Día de los Niños Héroes. Hace 179 años, aproximadamente 6 cadetes del Colegio Militar defienden el castillo de Chapultepec de 7,000 soldados estadounidenses. Y bueno, pues aquí nos estaban pasando inclusive hasta los nombres. Bueno, obviamente hoy 13 de septiembre, entre ellos están en estos cadetes del Colegio Militar Juan de la Barrera, Juan Escutia, que es el personaje que se envuelve en la bandera, Francisco Márquez, Agustín Melgar, Fernando Montes de Oca y Vicente Suárez. Niños héroes entre los 14 y 19 años, por su valor, se conmemora cada 13 de septiembre. Y fíjense que en otras cosas también igual de importantes, en 1912, en un día como hoy, muere Justo Sierra, fundador de la UNAM y de la educación pública en México. También en un día como hoy, pero de 1941, nace una gran periodista, Cristina Pacheco, admirada por una servidora. Gran periodista de Aquí nos tocó vivir en el famoso Canal 11. Quienes no seguíamos su programa, ¿verdad? Durante muchos años, más de 20 años llevando el Aquí nos tocó vivir. Y muy bien, pues vamos a continuar con los saludos que nos hacen llegar a través de la línea de mensajes al 981-160-1343. Bienvenidos, sean bienvenidos y buenos días para todos y para todas. Nos dicen buen día, Betty. Saludos para ti y todo tu equipo. Y domingo ya le estamos dando recio al jale de tu fan número 4000, Gregorio Scholl. Quiero que mandes un saludo a mi camarada Jorge Reyes, el hijo más pequeño de Johnson, que anda sobre la ruta en la unidad 086 el día de hoy. A ver si me puedes complacer con una canción de Héroes del Silencio. Pues un saludote para ti, Gregorio. ¿Cómo estás? Buenos días. Y otro saludito nos dice: muy buenos días, licenciada. Hoy día de todo menos el Día del Padre. El Día del Padre tiene fecha, pero no día fijo como el Día de las Madres. Saludos. Bueno, pues fíjate que se marca el Día del Padre, el Día de la Madre, el Día del Niño, etcétera, pero yo creo que todos los días tenemos días especiales. Creo que tenemos ese libre albedrío de poder darle a nuestro día el día que nosotros querramos festejar a nuestros padres, a nuestro padre, a nosotros como padres o como madres, y pues buscar algún motivo. Lo importante es ser felices, ¿no? Y nos mandan otro mensajito que nos dice: buenos días, Betty, bendiciones para ti y tu familia. Saludos a Pablo Zip, todos los días te escucha en Lerma, tu admirador número 1000, el 4000, el 1000, el 2500. Y otro saludo de Jaime Aguirre que nos dice: ¿qué nos dices, mi Jaime? ¿Cómo estás? Buenos días, Betty, aquí saludando desde mi trabajo en IMI. Excelente domingo, Dios te bendiga, gracias, de parte de Jaime Aguirre. Buenos días. Oigan, es el Día Internacional del Chocolate, y ¿a poco no? Yo creo que no hay excepción, porque todos o casi todos hemos probado un rico chocolate. Nos encanta el chocolate. Ahí es muy rara la persona que, en mi caso, pues yo conozca, que me diga: pues no me gusta el chocolate, definitivamente no. O hay quienes dicen de plano: pues soy alérgico al chocolate y no lo pruebo. Pero es de las cosas más deliciosas y tiene toda una historia. Hoy es su Día Internacional, se rinde homenaje a este manjar, el más sabroso de la naturaleza, y es una fecha, fíjense que de dónde surge el Día Internacional del Chocolate. No surge en México, surge en Francia, pero esto fue en 1995, y esto fue como homenaje a un escritor de nombre Roald Dahl, autor de la magnífica y deliciosa historia Charlie y la fábrica de chocolate. Precisamente esta semana estábamos viendo ya en la casa de ustedes, ¿verdad?, la película de Charlie y la fábrica de chocolate, interpretada por este actor que tuvo muchas controversias últimamente, con
el joven Manos de Tijera, si ya saben de quién estoy hablando, ¿verdad? Pero estábamos viendo esta película, Charlie y la fábrica de chocolate, con tantas cosas que trae esta película, pero sí, la figura central era precisamente este ingrediente tan padre, tan rico, este manjar, como bien le dicen, el chocolate. Bueno, pues también la conmemoración de este manjar es en Estados Unidos, y de las cosas más deliciosas, pues fíjense que fue en Estados Unidos por una cosa de lo más casual y de lo más dulce. Ese mismo día nace Milton Hershey, el fundador y dueño de la compañía de chocolates de esa marca Hershey, porque ese era su apellido. Así que, bueno, son de mis favoritos, quiero decirles, Y hoy es precisamente con esta fecha, 13 de septiembre, también se tomó en cuenta que sea el Día Internacional, surgiendo también en Estados Unidos esta causalidad, esta casualidad también, tan dulce como lo es el ponerle el nombre del el apellido de este fundador. Y también fíjense que otro día, otra fecha dedicada al chocolate es el 7 de julio. Y parece igual, pero no es igual, porque es el Día Mundial del Chocolate. También está impulsada por la Organización Internacional de Productores, pero de cacao. Y sea como sea, la verdad, no importa que celebremos ya sea el 13 de septiembre o celebremos el 7 de julio, lo importante es darles énfasis al chocolate, que tiene toda una historia. Porque es el cacao que tiene sus raíces en estas civilizaciones mesoamericanas, donde están mezclados los mayas, los aztecas, que lo consideraban el cacao como un regalo divino. El consumo se remonta a más de 3,000 años, y se dice que inicialmente fue en forma de bebida amarga mezclada con ciertas especias. Con la llegada de los europeos, el cacao se endulzó y conquistó paladares en todo el continente, transformándose en el chocolate que hoy conocemos. Pero también, como bien decían hace algún tiempo, que el cacao o el chocolate en los mayas y en los aztecas era como el elixir de los dioses, ¿no? Era una bebida muy aprovechada. Inclusive se decía que era una bebida afrodisíaca. Bueno, más adelante les voy a seguir platicando de esta ricura que es el chocolate. Mientras tanto, manden sus mensajes al 981-160-1343. A los que me siguen en redes sociales, en Betty Notario Locutora, muchas gracias. Buenos días a ustedes. Que tengan excelente domingo. Vamos a ir a un corte musical. Regreso.

0: 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Son las 8 con 45 minutos. 8:45. 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

Estamos de regreso, 8:53 a.m. Vamos a mandar los siguientes saludos. Estos que nos llegan a través de WhatsApp, nos dicen buenos días, bendiciones. Guapa Betty, así como todos los domingos, deleitándonos los oídos con tu hermosa voz. Rumbo a Cozumel, bonito domingo. Miren nada más, Ceci, Félix. ¿Qué tal? Llévenme o tráiganme arena, por favor. Que lo pasen muy bonito. Qué bonito es pasear, ¿verdad? Estar bien acompañado. Pues un saludote para esta bonita pareja. Gracias por mandarnos sus mensajes domingueros. Y este otro mensaje nos dice: hola, hermosa Betty, que tengas un lindo domingo. Le podrías mandar saluditos a mi esposo hermoso Bertie. El día de hoy se encuentra en la ruta de Concordia, en la unidad 90. Podrías poner una canción que es especial para ambos, Cuando, de Ricardo Arjona, de su esposa que lo ama y adora con todo su corazón. Atentamente, Victoria. Bueno, un saludote para Alberto Más Escanché, que ya nos mandó el primer refresquito del día. Ok, muy bien. Y el gatito saludador, mira. Vamos con los saludos que nos han llegado a través del Facebook, mi perfil de Facebook que es Betty Notario Locutora. Muchas gracias, buenos días para ustedes, donde quiera que se encuentren. Vamos aquí mandar estos saluditos. A ver, vamos a ver por aquí. A ver aquí. Vamos a ver quiénes nos enviaron el saludo de dominguero, ¿verdad? Porque no todos se despiertan muy temprano en domingo. Hay quienes tienen guardia, como mi amiga Lupita Costa, que nos dice: excelente domingo, Betty, día de los niños héroes. Aquí desayunando con mis amigas del turno para empezar a chambear. Pues un saludote para ti, mi querida Química. Saludos también a la doctora Vicky Peña Hernández, que nos escucha hoy dominguito. Buenos días. Lupita Oreza, le mando un saludote, maestra querida. Good morning. Jesús Manuel Camaraúc nos dice: dominguito alegre, ya pronto para salir de la chamba y correr por el desayuno y estacionarme en mi sillón para escuchar a la radio. Saludos a Betty y saludos a los que se desvelan los domingos para el pase de lista. Carlos Matucci nos dice: buenos días. José Damián Potpech, saludos, buenos días, bendiciones, bendito domingo y un abrazo muy fuerte. Buenos y bendecidos días, domingo familiar, a mi queridísima y hermosa Betty, saludos, Dios te bendiga siempre. José Nuntius Francisco, Lucy Jiménez, saludotes. Buenos días, José Matos, bonito domingo, ya en el sagrado trabajo desde las 6:00 a.m. para luego ir a casita a comer en familia. Rita Ortiz nos dice: hola, Betty, buenos días. Severiano Canul, buenos días. Rosario Nal, buenos días para todos los que escuchan Kiss FM. Saludos a aquí de Santana, y hoy que hoy todo nos salga bien. Carlos Ortiz nos dice: excelente domingo, Betty, hermosa, saludos y bendiciones. Alonso, muy buenos días, Betty, que tengas un excelente domingo, y saludos para todos los coach. Feliz domingo, alistándome para ir a misa y luego disfrutar unos ricos antojitos campechanos para desayunar, bendiciones. Beto Muñoz nos dice: feliz domingo, que tengas un domingo eucarístico de felicidad, paz y mucho amor, y te escucho desde mi entorno laboral con toda la actitud. Beto Chan, saludotes, buen día, Betty. José Alfredo Jiménez, saludos. A Lolibel Flores Romero, excelente domingo dominguero, que el sol alumbre para todos. Luna Victoria, excelente domingo, hermosa Betty, nos dice. Vamos con Eduardo Rivero, saludos al 100%, nos dice Alberto Maces. Luna Victoria, Manuel Mocruz, Aurora, gracias. Pues un saludo también, una felicitación muy especial a mi querida amiga Carla Córdoba, guapísima y hermosa mamita. Un saludo para ella, que seguramente hoy la van a festejar por su cumpleaños. Ahorita le vamos a mandar su mensaje personal. Y bueno, amigos, vamos a continuar con la buena música que tenemos el día de hoy. Y vamos a escuchar una canción de Alejandra Guzmán que me pidieron por acá, que es una canción muy bonita que se llama No se vale llorar. En los domingos también nos toca, aparte de hacer esa parte del domingo de fe, el domingo de comer, lo que nos quedó de la semana, hasta buffet hacemos, o que si las carnitas, el chicharroncito y que el pescadito y la reunión familiar, también es el día para reflexionar y también para dejar la casa bellísima. Vamos a escuchar a Alejandra Guzmán con esto que se llama No se vale llorar. Yo regreso. Gracias por sintonizar Kiss FM 101.9. Estas son las Betty Notas de hoy, es domingo.

0: 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En Kiss FM son las 9 con 2 minutos.
1: 9:02.
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0: 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Son las 9:16.
1: 9:16.
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Así es, amigos, 9:21 a.m. esta mañana de domingo. Muchas gracias, buenos días y saludos para Manuel Pereira. Y bueno, pues hoy tenemos la voz de la sirenita, mi querido Manuel. Bueno, vamos a mandar saludos. Nos dicen buenos días a la voz hermosa y pispireta de la radio. Domingo caluroso y recién terminando servicio de lavandería. Saludos y abrazo, querida Betty. Y saluditos aquí de nuestro amigo Luis Arjona, que nos manda saludos. Feliz domingo. Un saludote para ti, mi querido Luis. ¿Cómo estás? Él nos escucha, si no mal recuerdo, Salinas de Gortari, Champotón. Saludotes a toda la gente de Champotón. Oigan, qué rico se come en Champotón. Invíteme a comer a Champotón. Nos dicen buenos días, Betty. Está muy bonita. Saludos a mi familia, Piste San Miguel. Los escuchamos en la colonia Polvorín. Y también enviamos un saludo a la avenida Colosio, a nuestro amigo Felipe Durán Muñoz, desde su negocio, que nos desea un feliz domingo. Dice que me gustaría escuchar la canción de Torres de Catedral. Gracias, Betty. Pues déjame ver si la tenemos por acá. Te mandamos un saludote, gracias. Gracias, Felipe. Oigan, pues la verdad que disfrutar del chocolate, yo ya me disfruté un chocolate muy temprano, porque pues también a veces cambiamos el cafecito por el chocolate, que tiene esa misma efecto que te despierta, te abre los ojos y todo así muy el efecto, ¿no? De que estás más activo. Pero tiene muchos beneficios el chocolate. Hoy es el Día Internacional del Chocolate. El chocolate tiene beneficios para la salud y uno de ellos es que es altamente nutritivo. Si el porcentaje, por ejemplo, de una tableta es en gran parte cacao puro. Por eso era el elixir de los dioses de los antiguos mayas. Mejora el flujo sanguíneo y regula la presión arterial. También es un aliado del cuerpo para evitar el exceso de radicales libres. Eleva el colesterol bueno en la sangre. Mejora las funciones cerebrales, equilibra el cuerpo de las mujeres durante el proceso de menstruación y también ayuda a proteger el cuerpo del daño solar. Entre otras cosas, disminuye la migraña. Y bueno, pues ¿saben qué? ¿Sabían ustedes que así como existen cata de vinos, cata de otro tipo de bebidas? Bueno, pues también hay cata de chocolates de diferentes orígenes y marcas. Hay muchas personas en el mundo que realizan de pronto este tipo de actividades o tomar una taza de chocolate caliente con los amigos. Ya no es la tacita de café, sino la taza de chocolate caliente. O hacer un postre con el puritito chocolate. Regalar una cajita de bombones, que esas son las que me gustan a mí, aquí se las acepto. Instalar una fuente de chocolate en la casa y hacer una fiesta, pero del chocolate, tipo Charlie y la película de chocolate, ¿no? Oiga, sí, cuando vi la película dije, ay, qué rico, cuánto chocolate, pero no. Dicen que nada con exceso, todo con medida, ¿no? Con el sentido del chocolate. Son las 9:24 a.m. Saludotes para ustedes, muy buenos días a los que apenas se están despertando. Manden su mensaje al 981-160-1343. Continuamos.

0: 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Son las 9 con 30 minutos.
1: 9:30.
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0: Estamos de regreso, 9:36 en cabina.
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0: Continuamos con esos saluditos que nos hacen llegar a todos. Muchas gracias, gracias. Bueno, pues espero que te haya gustado la complacencia, mi querido amigo aquí en La Colosio, a Felipe Durán, que nos estás escuchando hoy, domingo, que trabajas también. Y saludos para Angie y Jenny. Buenos días, estimada Betty. Que tengas un feliz domingo con la familia, lleno de bendiciones. Abrazo para ti. Gracias para ustedes por estarnos siempre escuchando y acompañarse de la radio. Y ser fieles seguidores de los Gallitos Team, ¿verdad? Todos los días. Oigan, fíjense que acaba de salir publicada una noticia en la sección de Betty Notas. Les comparto que, ¿recuerdan ustedes a Alan del grupo Magneto? A mí me encantaba Alan, creo que era de los más guapos del grupo Magneto en la bella época de los 90, donde el éxito era Vuela, Vuela. ¿Recuerdan? Bueno, pues Alan, fíjense que pues anda un poquito enfermo. Este artista, vocalista, compositor y actor y productor se encuentra un poquito delicado de salud, y esto lo dijo gente cercana a él, familiares y amigos, porque él está hospitalizado, pero en un hospital, pero de Mérida. Así es, él reside desde hace ya algunos años en Mérida, Yucatán. Actualmente tiene 54 años de edad. Este cantante, que su nombre verdadero no es Alan, se llama Eric Ibarra Miramonte, miren nada más, y para ser artista tenían que ponerle Alan, para que imagínense nada más cuando Magneto, ¿no?, que le gritáramos Eric, Eric, pues no, ese no era su nombre. Bueno, ese sí era su nombre de pila, pero no su nombre artístico. Bueno, pues él está un poquito delicado, pero ya estable. Este compositor, actor y productor originario de la Ciudad de México fue ingresado recientemente a un hospital importante allá en La Blanca, Mérida, donde reside desde hace ya algunos años. La última aparición pública que hizo Alan de Magneto en Mérida fue el pasado 23 de mayo en el auditorio La Isla, donde Carlos Cuevas, Coque Muñiz y Francisco Céspedes lo invitaron a cantar Malherido como parte del concierto Despechados. Oigan, pues imagínense recordar viejos tiempos y buenos tiempos de juventud con este cantante. Y bueno, él vive en la capital yucateca después de estos éxitos que obtuvo en compañía de Charlie y Elías Cervantes, entre otros integrantes del grupo. Y una de las canciones que lo lanzaron al éxito, y reconocemos su rostro y su ángel, porque tiene un ángel, Alan de Magneto, o sea, Eric, pues lo vimos con esta carrera que lo impulsó bastante. Él comenzó su carrera inclusive en la radio infantil, y en 1983 participó en el festival Juguemos a Cantar, y en 1988 se unió al grupo Magneto. O sea, 5 años después, y se convirtió en la voz principal e imagen icónica del grupo. Esperemos a que se reponga pronto, porque pues como quiera el grupo pues ya no está en funciones como el grupo que era el grupo Magneto, pero era uno de nuestros grupos favoritos. Nosotros lo seguíamos, cantábamos sus canciones, y cuando venía Magneto a Campeche era lo mejor que nos podía pasar, ¿verdad? Cuando estábamos chavos y éramos felices y no lo sabíamos. Vamos a continuar, 9:39. Continuamos en cabina. Yo soy Betty Notario. Gracias por sintonizar KISS FM 101.9. 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

0: 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En Kiss FM son las 9:44.
1: 9:44.
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9:55. Yo soy Betty Notario. Gracias por escuchar la radio esta mañana de domingo. Domingo 13 de septiembre del 2026. Vamos con saludos para Jolly Pereira, la preciosa Jolly, con sus nietas preciosas y hermosas, que nos dice: buenos días, preciosa Betty, espero que tengas excelente domingo, fuerte abrazo para ti, muchas bendiciones. ¿Podrías hacerme el favor de saludar a Fer y a Dani de parte de su abuelita, que las ama y las quiere? Obviamente que es una abuela preciosa, muy guapa, elegante siempre, y esas nietecitas están preciosas. Saludos para su mami también, preciosa, que también está ahí trabajando, ¿verdad? Saludotes para tu hija Mari. Nos dicen: buenos días, Betty, que tengas excelente domingo. Aquí escuchándote, escuchando el programa, soy Jacqueline Morales. Un saludo, mi querida Jacqueline, bienvenida. Feliz domingo. Y por último nos dicen: un saludo para ti, Betty, en este domingo de hacer pendientes y prepararnos para la siguiente semana. Por cierto, yo puedo ir a cuidar a Alan. ¿Verdad? Nos vamos a la Blanca Mérida a cuidar a Alan. Pues esperemos a que se reponga pronto, ¿no? Está aquí cerquita. Ay, nos dice: buenos días, Betty, guapísima, ojalá y te mejores pronto, puedas poner una canción de Moenia. Claro que sí. Sí, fíjate que todo el mundo anda así, y bueno, pues hay que cuidarse mucho, tomar mucha vitamina C, mucha agua, de verdad. Y luego pensamos que no nos íbamos a enfermar, y miren nada más, hasta la voz de gallo Claudio tengo. Es más, ya usé hasta mi collar de limones, y nada. Oigan, saludos para Carla Márquez, mi querida Carla. Pues sí, somos de la generación, amiga, éramos unas adolescentes de la Federal 7 cuando llegaba el grupo Magneto, Alejandro Domínguez, ¿recuerdas? No puse mi nombre, pues ya vi que no puse tu nombre, y oye, pues sí, hay que poner el nombre, pues ya sabes que cómo se maneja el sistema aquí, pero ya vi la foto. Bueno, cuídense mucho, con esto nos vamos, gracias a todos, que pasen un excelente domingo y el Día Internacional del Chocolate, qué rico. Y vámonos con una canción que precisamente habla del chocolate. Yo soy Betty Notario y, como saben, los lunes descanso, así que mañana no vamos a estar al aire, pero el próximo martes sí, a las 5 de la mañana, por esta misma frecuencia. Hay un último mensaje que dice: hola Betty, saludos para Luisito y Matías, que te están escuchando, y recordarles que perdió el América. ¡Ay, dolor! Muy bien, gracias. Que tengan excelente día. Cuídense mucho. Los amo a todos. Sigan escuchando la radio. Estas fueron mis Betinotas de hoy es domingo.

0: con 3 minutos.
1: 10:03. 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

0: las 10 con 15 minutos. 10:15.
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1: Everybody, yeah. 10 de la mañana con 27 minutos, damas y caballeros, bienvenidos todos a Solo Clásicos de Kiss FM. Escuchamos el excelente tema de los Backstreet Boys, En el Valle. En el Valle, maravilloso tema. Saludos para todos ustedes. Bienvenidos a Solo Clásicos de Kiss FM, el programa donde tenemos lo mejor de la música para todos ustedes. 60, 70, 80 y ahora de los 90, las mejores canciones de todos los tiempos suenan aquí de 10 de la mañana a 3 de la tarde. Hace un instante escuchamos a ABBA, Gimme, Gimme, Gimme. Y en el bloque anterior arrancamos otra vez con un clásico dorado, Air Supply, Close Your Eyes. Y también a Madonna, Vogue. Vogue, los mejores temas están aquí, en la Estación del Beso. Yo soy Héctor Cheque y escucha Solo Clásicos en www.cipseplay.com, la página web de Grupo Cipse, el grupo de comunicación más grande en la península de Yucatán, que ya está por cumplir 61 años contigo. ¿Qué te parece? También en el 101.9 FM, en frecuencia modulada 101.9, y además en tu celular, en la aplicación iHeartRadio. Ahí estamos, Kiss FM Campeche. Mensajes del auditorio nos llegan desde muy temprano. Don Héctor, buenos días. Una canción de los Monkees para Don Conchito. Claro que sí. Los Monkees, este grupo que, bueno, déjame les cuento por si acaso usted no lo sabe. Los Monkees fue un grupo creado para una serie de televisión, definitivamente. Los Monkees son ni más ni menos que un grupo que se creó en los 60s como una parodia. The Monkees. Estos cuates salían en una serie de televisión, así como Archie, ¿se acuerdan? Los cómics de Archie, que se trataban pues de un grupo de jóvenes que tenían aventuras y cantaban música y demás. Pues ahí está, los Monkees, estos cuates, eran lo mismo. Nada más que salían en una serie de televisión que estuvo algunos años al aire. Y pues bueno, ahí está, así de fácil. Se hicieron famosos, la serie repuntó en ese momento. Y pues bueno, ya salieron al aire, estuvieron, les fue bien. Y luego se disolvieron dejando algunos grandes temas que posteriormente otros grupos utilizarían e harían famosos. Como es el caso de I Am Believer. Lo escuchas aquí en Solo Clásicos con Los Monkees para Don Conchito en la colonia Tepeyac.
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0: 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En Kiss FM son las 10:33. 10.

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1: Es de la mañana con 40 minutos. Estás escuchando Solo Clásicos en Kiss FM 101.9. Le mandamos un saludo muy especial a la señora Elizabeth Hernández en la colonia Minas, que como siempre nos pide una canción, ya está programada para ella. Y desde luego también a Doña Mari, que está lavando en estos momentos. Le vamos a poner sus canciones para que, mira, lave con gusto, para que esas camisas blancas queden relucientes. Buenísimas canciones que nos pidió Doña Mari, Silver Pozzoli, Technotronic, Mars, Aja, Bonnie M, Baltimora, entre muchos otros más. Todas las canciones ya están programadas para usted, Doña Mari, y también para la señora Elizabeth Hernández, que como siempre están en sintonía de la Estación del Beso. También para nuestra querida amiga Rubí, que seguramente nos está escuchando desde la aplicación iHeartRadio. 10 de la mañana con 41 minutos, solo clásicos. Presenta a Mars, Pump of the Valium.

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1: En Kiss FM son las 10 con 45 minutos.
2: 10:45.
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Las 10 de la mañana con 58 minutos y por supuesto continuamos con lo mejor de la música en Solo Clásicos. Mensajes del auditorio, se están levantando todavía mis seguidores, ¿qué pasó? Ya escuchamos maravillosos temas para todos ustedes. Escuchamos Pump of the Jam con Technotronic, Silver Pozzoli, Around My Dream. También Aha con Take On Me. Los mejores temas están aquí disponibles para todos ustedes en el 101.9 de su radio. ¿Y qué pasó con los Monkeys? Para Don Conchito, ya escuchamos ese excelente tema. I am Believer. Buenísima. Resulta que, como les platicaba, era un grupo prefabricado. Estos cuates tenían una serie de televisión. ¿Pero por qué surgieron los Monkeys, esta banda? ¿Por qué se hizo los Monkeys? Bueno, se hizo como una respuesta americana hacia el fenómeno de los Beatles. Recordemos que fue en los 60s cuando The Beatles, los británicos, el cuarteto de Liverpool, empezó a conquistar fama mundial. ¿Y qué pasó? Pues los estudios estadounidenses querían contrarrestar esa fama lanzando al mercado pues una banda que sonara similar, que tuviera cuatro integrantes, que se peinaran igual y que, bueno, tuvieran algo similar a ellos para contrarrestar el éxito de los Beatles, efectivamente. Entonces, pues ahí fabrican a los Monkeys. Los Monkeys no se juntaron así como los Beatles, que se conocían, hicieron música, armaron sus canciones, nada, nada de eso. Estos cuates en Estados Unidos se hizo un casting para buscar cuatro integrantes que cumplieran con esos requisitos, que fueran pues carismáticos, guapos, talentosos, que supieran tocar instrumentos y demás. Y así es como juntan a los cuatro integrantes de The Monkeys. Sí, señor, así es como los juntan. Pero ellos solo pusieron la voz, porque resulta que las pistas, pues las fabricaba la producción. Efectivamente, había músicos profesionales de estudio que hacían toda la música, la melodía, y estos cuates, pues lo único que hacían, pues era cantar, y ya está. Lanzaron hasta una película, así como de A Hard Day's Night, de los Beatles. Así lanzaron una película de estos cuates también, Buscando la Gloria, algo así se llamaba la película de estos cuates de los Monkeys, definitivamente. Y aunque les fue bien, cosecharon éxitos, pues solamente tuvieron un par de álbumes y desaparecieron. ¿Por qué? Porque pues ellos ya después querían lanzar sus propias canciones y la productora pues no estaba de acuerdo. Eran puros músicos de instrumentos y estos cuates pues hoy sí que solamente vendían la imagen. Pausa y regresamos. 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
1: En Kiss FM. Son las 11 con 2 minutos.
2: 11:02.
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0: 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Son las 11 con 16 minutos.
1: 11, 16.
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1: En Kiss FM son las 11 con 32 minutos.
2: 11:32. 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
1: En Kiss FM son las 11 con 46 minutos.
2: 11:46. 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
2: Son las 12. Es la hora del Ángelus. El ángel del Señor anunció a María y concibió por obra del Espíritu Santo.

0: 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En Kiss FM son las 12 con 2 minutos.
1: 12:02.
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1: Del día con 6 minutos, 12:06. Continuamos en Solo Clásicos de Kiss FM. Saludos a Rubí, que nos escucha como siempre. Hace ratito le mandamos saludos nuevamente, que está aquí pendiente. También desde muy temprano nos escriben nuestros amigos de Betania. Buenos días, Héctor Castillo Cheque. Excelente tu programa Solo Clásicos. Soy Papo David de Betania. Saludos a Chemblas, a la banda de los Chapulines, a Benjamín, Natanael, Jeremías, Pigua, Israel, Esmeralda, Doña Mashi, Edward, Jonathan, Pedro, con dos canciones, la de Titanic y la de Hotel California. Por supuesto que sí, te las ponemos de una vez. My Heart Will Go On de Celine Dion es el tema de Titanic. Las escuchamos ahora mismo. Gracias por el favor de tu atención. No había visto tu mensaje porque llegó antes de las 10, pero ya ahorita te la programamos de inmediato. Buenos días, ¿me puedes poner el guardaespaldas, Imagine Woman? Gracias. Ya las escuchamos ayer. Buenos días, amigo Cheque. Aquí saludándote desde el coach y escuchando tu programa. Y a ver si puedes complacerme con la canción de Hotel California, tu amigo, el Puma. Saludos para el Puma del Coach. Saludos a los transportistas del Coach. Un saludo muy especial a los usuarios y pasajeros también. Escuchamos Hotel California. También ya la tengo programada para ustedes. Buenas tardes. ¿Será que puedas poner la canción de Come On Eileen de los Dexys Midnight Runners, por favor? Y saludos a mi mamá, a mi abuelito Benjamín, a mi abuelito Andrés y a mi abuelita Hilda, por favor. Claro que sí, te ponemos tu rola en breve aquí mismo. Y finalmente un saludo para José, que anda trabajando en el coach número 110 de Canisté, de parte de su chiquis triquis, que le ponga la canción de Guns N' Roses, November Rain. En un rato te la pongo, porque casi acabamos de escuchar una de Guns N' Roses hace menos de una hora. ¿Cuál fue? Bueno, te digo, espérame, escuchamos a Guns N' Roses a las 11:30 con You Could Be Mine. Al ratito te pongo esa de November Rain, está pendiente. Mientras tanto, vámonos con música. 12 del día con 8 minutos. Celine Dion, tema de Titanic.

0: En Kiss FM son las 2:16.
1: 12:16.
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1: En Kiss FM son las 12 con 30 minutos.
2: 12:30.
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0: En Kiss FM son las 12 con 44 minutos.
1: 12:44. 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
1: Las 12 del día con 47 minutos y hemos escuchado grandes temas para nuestro amigo Manuel Ali y sus compañeros de Taxi Murallas. Escuchamos a Lime, Your Love, Madonna, Who's That Girl, excelente tema. Y ahorita vamos con otros excelentes. Gracias por estar en sintonía. Perdón, dice por acá. Hola Héctor, por favor, saludos a los taxistas de Taxi Águilas. Pon la de Milli Vanilli. Girl, you know it's true. Oh, oh, oh. Perdón, dice, hace rato escuché que estaba otra persona. No te preocupes, amiga. Un saludo para ti, que la pases de maravilla. Bueno, amigo, Manuel Arteaga. Un saludo para Manuel Arteaga, que está en sintonía. Y también le manda saludos a sus compañeros taxistas, a los de Taxi Águilas. Saludos, saludos a los de Murallas, saludos a los de Águilas y a todas las diferentes agrupaciones que todo el tiempo están en sintonía de la Estación del Beso. Un saludo muy especial, gracias por estar en sintonía. Escuchamos ese temazo en breve. Girl, you know it's true. Aparte es de mis canciones favoritas. Amigo Cheque, mándale un saludo a mi hija Alondra Rivas, que está aprendiendo a manejar. ¡Excelente! Alondra Rivas, un saludo para ti. Ya sabes que estás aprendiendo a manejar. Tú tranquila, tú en tu carril, ¿eh? Tú concéntrate en tu carril y mira, el que tenga prisa, pues que vuele, ¿verdad? No podemos ir más rápido en esta ciudad. Tú con precaución y atención. La recomendación más importante cuando uno aprende a manejar, yo creo que es concentrarse en el camino, ¿verdad? No distraerse. Porque luego, pues nos da por andar viendo el celular y vas conduciendo al mismo tiempo. ¡No, hombre! Eso es peligrosísimo. ¡Cuidado! ¡Ánimo, mi querida Alondra! Que te vaya muy bien y, por supuesto, que aprendas fácil y rápido ahí a conducir. Buen domingo, Héctor. ¿Me puedes poner la canción de I Can Dream About You para el Fox, que está en el Parque del Centro? Por supuesto, I Can Dream About You. La escuchamos en breve. Mientras tanto, vámonos con música. Súbela a tu radio cuando son las 12:49. Momento de escuchar a Rick Astley, Together Forever. 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
1: En Kiss FM es la una con un minuto.
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0: 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En Kiss FM es la una con 15 minutos.
2: 1:15. 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
1: En Kiss FM es la 1:31.
2: 1:31.
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0: 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En Kiss FM es la 1:46.
1: 1:46.
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0: Excelente tema el de Falco. Bien a Calling, lo estás escuchando y también tenemos saludos en este momento.
1: María, por favor, le manda un saludo para cumpleaños a Reina Cecilia.
2: Sí, ¿a qué?
1: Sí, ¿a qué? Por favor, con una canción muy bonita, por favor, y mándale saludos también a Renato con otra canción.
2: 42 años.
1: A Reina Cecilia cumple 42 años, por favor, mande saludos también a ella y saludos a Renato.
0: A Reina Cecilia, sí, ¿a qué? Que está cumpliendo 42 años. Le mandamos un saludo muy especial. Por supuesto que la siga pasando de maravilla. Y antes de continuar, queremos dedicarle también las mañanitas al estilo Pink Floyd.

Saludos a Reina Cecilia. Sí, va que saludos para ella y por supuesto también a Renato de parte de su abuelita que le quiere muchísimo. 1:55 PM, para ella el excelente tema de Vienna Calling, pero también tenemos una felicitación para la contadora Areli Mena, que el día del viernes fue su cumpleaños. Un saludo para Areli Mena, que seguramente la consintieron muchísimo este fin de semana. A la contadora Areli, un saludo para ella. Y también para su esposo, así es, que la pasen de maravilla y que disfruten de este fin de semana. Escuchamos a Falco, Vienna Calling, todo el mundo escucha, solo clásicos.

0: 6.
1: En Kiss FM son las 2.
2: 2 o'clock. 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

2:03 y escuchamos a Laura Branigan con Self Control. Excelente canción para nuestros radioescuchas, por supuesto. Desde luego la escuchamos para Melina Uchín, que nos escucha desde Saskalum con la canción de Self Control. Saludos para Melina Uchín hasta Saskalum con Self Control. Igualmente, saludos con la canción de Toto, I Won't Hold You Back, para María Luisa Morelos, que te escucha en Mérida, Yucatán. Hasta allá, saludos. Vámonos con música. Súbela a tu radio, Self Control con Laura Branigan.

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1: En Kiss FM son las 2 con 16 minutos.
2: 2:16.
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1: Dos de la tarde con 25 minutos. Continuamos para todos ustedes desde la Estación del Beso y mensajes nos siguen llegando. Excelente, gracias por el favor de su sintonía. Dice, un saludo para mi esposo, el Pavoroso. Un saludo para el Pavoroso y a mi hijo Gordo, que los quiero mucho. Aquí en las labores del hogar, en pleno domingo, escuchando la Estación del Beso. Saludos y bendiciones para usted. ¿Podrías ponerle a mi esposo la canción de Kino? Víctor Tsoi, la de Kukushka. Eso es un temazo esa rola, ¿eh? De parte de su esposa, Erika. Y también saludos a mi nuera, Flor. Y al amor de mis amores, mi nieta, Aitana. Claro que sí, saludos para toda la familia, para Pavoroso, su hijo Gordo, para la nuera Flor y el amor de sus amores, Aitana, de parte de Erika. Saludos para Erika también, que le estoy pasando de maravilla con el super tema de Kukushka. Lo escuchas aquí en Solo Clásicos de Kiss FM.

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1: En Kiss FM son las 2 con 33 minutos.
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1: Las 2 de la tarde con 36 minutos y se nos acaba el tiempo, pero antes tenemos un mensaje de la maestra Vane Aguileta. Ya nos llegó y le mandamos un saludo muy especial. Buenas tardes, chequé aquí desde China. Qué bien, desde China en el terreno, mientras Afoni prepara un rico pescado frito. Qué delicia. Vente a comer, te esperamos, muchísimas gracias. ¿Podrías poner Bules Bus de ABBA, por favor? Que tengas un bonito domingo. Saludos, provecho para ustedes. ¡Qué delicia! Un pescado frito con su respectivo salpicón. ¡Cómo debe de ser! ¡Qué sabroso! Buen provecho y que la pasen de maravilla en este domingo familiar. La maestra Vane Aguileta y toda su familia. Vámonos con ABBA, Bules Bus.

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2: En Kiss FM son las 2 con 45 minutos.
3: 2:45.
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1: Las 2 de la tarde con 51 minutos y ya llegamos al final de Show Kiss. Se nos acabó el tiempo el día de hoy en Solo Clásicos de Kiss FM, donde tenemos lo mejor de la música en inglés de los 60s, de los 70s, de los 80s y ahora de los 90s. Escuchamos en este momento ni más ni menos que a Kenny Loggins, Footloose. En el bloque anterior, Smash Mouth, I Am Believer. Y bueno, llegamos al final con dos super temas. Me despido de ustedes. Gracias definitivamente a todas las personas que participan con nosotros, que nos escriben, nos mandan mensaje, sus audios y demás. Muchísimas gracias por estar en sintonía y les invito a continuar porque a las 3 de la tarde sigue la música. Sí, pero ahora en español. Back in Time, los mejores éxitos en español. Hoy, 13 de septiembre, va a haber Kalima en la ciudad. Kalima, ¿y eso qué es? Bueno, se le llama así cuando hay partículas muy pequeñas de polvo, arena, ceniza o arcilla suspendido en la atmósfera. Y esto ocasiona que se vea como nublado o nuboso, pero no es así. No son nubes. Son arena, polvo, cenizas, entre otros. Hacen que el aire se vea opaco, medio turbio, da al cielo un tono así como amarillón, anaranjoso, rojizo, pero pues definitivamente hay que tener cuidado porque si estamos muy expuestos al medio ambiente, pues a algunas personas les puede causar irritación en ojos y también en garganta. Kalima es lo que tendremos el día de hoy y también el martes 15 de septiembre. 2 de la tarde con 52 minutos. Me despido, soy Héctor Chequé y cerramos con MC Michael G, Holiday Rap.

0: 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En Kiss FM son las 3.
1: 3 o'clock.
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0: pasaría si te cuento que una mujer murió hace más de 70 años, pero sus células siguen vivas? No en sentido poético, literalmente vivas. Multiplicándose en laboratorios de todo el mundo, ayudando a crear vacunas, combatir el cáncer y salvar millones de vidas. Se llamaba Henrietta Lacks. Era una mujer afroamericana, madre de 5 hijos, y nunca supo que su cuerpo cambiaría la historia de la medicina para siempre. En 1951, Henrietta llegó al hospital Johns Hopkins, en Baltimore, Estados Unidos, el único de la zona que atendía a personas afroamericanas, con un dolor terrible. Le diagnosticaron cáncer de cuello uterino. Antes de iniciar el tratamiento, un médico le extrajo células de su tumor sin que ella lo supiera y sin pedirle permiso. Esas células llegaron al laboratorio del doctor George Gay y ahí ocurrió algo que nadie había visto antes. En lugar de morir a los pocos días, como todas las células humanas cultivadas hasta entonces, las de Henrietta seguían vivas y se multiplicaban sin parar. Las células ELA son inmortales porque provienen de un tumor de cáncer de cuello uterino muy agresivo que sufrió una combinación de mutaciones genéticas. Estas células superan el límite de envejecimiento biológico y se multiplican infinitamente en condiciones de laboratorio. Las llamaron células ELA por las dos primeras letras de su nombre y su apellido. Son las primeras células humanas consideradas inmortales. Se calcula que se han producido más de 50 toneladas de células ELA y han sido utilizadas en más de 100.000 estudios científicos en todo el planeta. Gracias a esas células, se desarrolló la vacuna contra la poliomielitis, se investigó el VIH, se avanzó en tratamientos contra el cáncer de mama y se probaron terapias durante la pandemia de COVID-19. También fueron clave para la vacuna contra el virus del papiloma humano. Pero esta historia tiene una sombra. Henrietta murió en octubre de 1951. A los 31 años. Nunca supo que le habían extraído células. Su familia vivió décadas en la pobreza, sin seguro médico, sin enterarse de que el legado biológico de su madre circulaba por laboratorios de todo el mundo, generando descubrimientos, premios y ganancias millonarias de las que ellos nunca vieron un centavo. Su caso, atravesado por el racismo y la desigualdad de la época, abrió uno de los debates éticos más importantes de la medicina moderna. ¿A quién pertenecen las células de tu cuerpo una vez que salen de ti? ¿Puede la ciencia avanzar a costa de la dignidad de una persona? En 2021, la Organización Mundial de la Salud le otorgó a Henrietta un reconocimiento póstumo. Su hijo Lawrence, de 87 años, lo recibió rodeado de nietos y bisnietos. Henrietta no eligió ser inmortal, pero sus células, sin pedirle permiso, decidieron no morir. Y al hacerlo, le regalaron al mundo una herramienta que ha salvado millones de vidas. Su historia nos recuerda que detrás de cada gran avance científico siempre hay una persona y que la ciencia sin ética es una ciencia incompleta. Un guión de Leonardo Santiago con información del portal Ciencia UNAM. Les saluda Mónica Genis.
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2: Ya son exactamente las 3 de la tarde con 12 minutos. Familia Campechana, ¿cómo los encontramos? Muy buenas tardes, buen provecho. Y por supuesto, los invitamos a quedarse con nosotros en esta emisión donde tendremos lo mejor de la música pop en español. Baladas, temas y mucho más a través de la frecuencia del beso. Detrás del micrófono se encuentra con ustedes David Quijano, el Boris, donde obviamente esperamos que usted se entretenga con toda la programación del 101.9, donde la música te mueve en este domingo caluroso, donde obviamente esperamos que usted cante con nosotros, vibre con nosotros, sienta la música con nosotros y sobre todo también la pase bien chévere en esta emisión. Le recordamos que estamos a través de nuestra línea de WhatsApp, 981-160-1343, 981-160-1343, redes sociales, Kiss FM, 101.9 Campeche, Boris DJ5, señor B, Retrobits y Cruzando la Línea TV. Vámonos con más temas, con más canciones, con más recuerdos. Llega para ustedes Caló y el tema se escucha de la siguiente forma, uno de los temas que obviamente salió en sus primeros discos y que hasta el día de hoy para mí me parece una de las grandes canciones que obviamente también Caló nos dejó en aquel 1990. Para ustedes, este temazo que se titula Sintiendo desde el alma, aquí a través del Back in Time, 981-160-1343. Buenas tardes, Boris, saludos para Melina que te escucha desde Saskalún con la canción de Sentidos Opuestos, Amor de Papel. Saludos a Melina, que nos están escuchando, muchas gracias. Ahorita te la ponemos el temazo ahí para que lo disfrutes. Quédate con nosotros, súbele a tu radio, Back in Time, al aire.
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0: En Kiss FM son las 3 con 18 minutos.
1: 3:18. 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
1: Las 3 de la tarde con 22 minutos, dice por acá, saludos al profe Braulio, dice que pongan el gato volador que va a dar a su puente. ¡Alto, lo checamos! El temazo de sentidos opuestos para ustedes, dedicado ya para nuestra amiga Melina. Sintoniza lo mejor de la música pop en español, esto es el Back in Time.

0: 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En Kiss FM son las 3 con 33 minutos. 3:33. 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
1: Más música a través del 101.9, 981-160-1343. Hoy la música pop tiene ahí sus variantes. Llegamos a escuchar el tema de Gato Volador que nos pidieron y por supuesto también escuchamos hace ratito Fiesta Party de Caló, escuchamos también en sentidos opuestos y nos vamos a ir directamente con un temazo de Alex Syntek, Mis Impulsos, sobre ti, una de las grandes canciones que hizo con La Gente Normal cuando estaba realizando cosas muy chidas Alex Syntek. Lamentablemente se le ocurre decir de más algunas cosas que ni siquiera son ciertas, pero bueno, ya usted sabe el resto de la historia. Mis Impulsos sobre ti es una de las canciones que sí le puedo decir que por lo menos a mí me late muchísimo. Y por supuesto es un gran tema. 981-160-1343, te dejamos rápidamente este tema. Quédate con nosotros, este es el Back in Time del fin de semana, súbele a tu radio.

0: 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En Kiss FM son las 3:44.
1: 3:44.
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1: Exactamente a las 3 de la tarde con 52. Le mandamos un saludo cordial al buen amigo Güero que nos anda escuchando. Dice: saludos, amigo Boris. Aquí manejando y escuchando de jueves a martes, el mejor horario de la radio, de 3 de la tarde a 8 de la noche. Ya me acordé. No, bueno. Eres terrible, bueno. Bueno, ya, basta. Vámonos con más música. Llega para usted de la presencia de dos grandes temazos para estar recordando muy buenas canciones. Me sabe que a usted me encanta esta parte de ponerle temazos de baladas buenas, llegadoras, de baladas, aquellas que siguen siendo parte de nuestro día a día. Y esta es una de las clásicas que no debe faltar. O si usted en algún momento se enamora de alguien, porfas, váyase con cuidado, lleve las cosas tranquilas, no vaya usted a prisa. Una de las grandes dificultades que tenemos nosotros es que precisamente cuando sentimos que tenemos esa conexión, esa supuesta conexión con alguna persona, y al final del día te das cuenta que no es así, te ilusionas prácticamente, pero de la ilusión realmente es algo pasajero. Cuando las cosas se quieren bien, se llevan con calma, incluso para hacer un bistec. El bistec o la carne del bistec se tiene que marinar, se tiene que descongelar, marinar y quedar bien para comerte un buen bistec. No se puede llevar a prisa absolutamente nada, y aunque a pesar que la gente a veces tiene ese detallito que no lo comprende, o hay algunos pros y contras de algunas relaciones, al final del día queda un destajo terrible de un sentimiento donde tú te enojas con la otra contraparte por no querer hacer las cosas que en su momento querías que fueran así. Hay que recordar que somos planetas diferentes y lo que importa es llevarnos bien, por lo menos. Tenemos una vida enorme. Es muy fácil irnos, así que por lo menos hay que disfrutar esa parte. No se enoje con su contraparte. Dígale y dedíquele canciones como esta que vamos a escuchar ahorita rápidamente, de estos temazos que obviamente no pueden faltar y van dedicado precisamente para su pareja, para que la siga amando, para que lo siga amando, para dedicarle un buen tema. Les dejamos la línea de WhatsApp 981-160-1343. Enamórese, pero váyase con cuidado, porque precisamente no tropiece usted con la misma piedra.

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0: En Kiss FM son las 4.
2: 4 o'clock.
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1: 4:07 p.m. dice Boris, buenas tardes, te saluda la familia Balam Jan desde la Colonia Peña. Aquí he escuchado tu programa en una tarde amena, muchas gracias. Por favor, te pido la canción de Por Amores Como Tú, de Estela Núñez, para mi señora madre Mildred Jam. Muchas gracias, claro que sí, en un momento más se los ponemos. Dice por acá, buenas tardes. Me puedes poner Vive de Napoleón, la secretaria de Daniela Romo y Bazar de Flan. Sí, ahorita lo checamos, mi querida Patricia, en un momentito más para ustedes. Les ponemos estos temas. 981-160-1343, línea de WhatsApp. Ahorita ya vamos a empezar con la onda de indirectas de amor. Sí, vamos a hacerlo. Yo creo que es justo y necesario. Tenemos indirectas de amor. ¿Quiere usted mandar su tema allá a su crush? Hágalo. 981-160-1343. Todos tienen un crush, menos yo. Bueno, Scarlett Johansson no cuenta, ni Mila Jovovich, ni ¿quién más? De las que, híjole, las veo y puff. Ah, pues no sé esas, ¿no? Sí, bueno. Si usted tiene un crush, ahí pongan nada más ahí sus iniciales. Dico ese tema a la inicial tal y tal y tal. Listo. Vamos a jugar esa parte. Es domingo parte. Además, es como para dedicar canciones también. Ahora bien, si usted tiene a su esposa chula y preciosa, o si usted tiene a su esposo que anda allá en la casa descansando, pues también dedíquele un temita, ¿no? Para saber la importancia que es en su vida, ¿verdad? El hecho de que esté compartiendo con la misma persona, ¿cómo no? 981-160-1343 dice, buenas tardes, buenos saludos para la familia Cervera Góngora, con la melodía de Sueños Compartidos, dice, hola, buenas tardes. Boris, ¿será que le puedes mandar un saludo a la familia Blanco Tzip y a mi mamá María? Saludos a tu mami, de nombre María, y a la familia Blanco Tzip. Saludos cordiales, dice, buenas tardes. Boris, ¿puedes poner Luz de Luna con Alejandro Guzmán? Claro que sí, en un momento más los ponemos. 981-160-1343, llega Estela Núñez, ahí para escuchar este gran, gran temazo, Por Amores Como Tú. Mande su mensajito, 981-160-1343.

0: 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En Kiss FM son las 4 con 14 minutos.
1: 4:14.
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4:23, dice por acá la Boris, buenas tardes, vamos viajando de Campeche a Palenque, mi esposa va manejando, me gustaría dedicar la canción mía, Mariachi Imperial Azteca. Gracias, saludos, excelente programa, se llama Rosaura. Saludos a tu esposa, déjame checar si tenemos ese tema y con gusto te lo ponemos, ¿va? Ahí para hacerle más ameno el viaje. Dice, por acá nos piden el tema de Soldado del Amor. Y también dice, por acá, buenas tardes, Boris, ¿puedes poner la del Pirulí? Yo lo comprendo, o la de los Terrícolas, seguro que te amo. Saludos para los radioescuchas, excelente programa de parte del Donny. Saludos, Donny, espero que estés muy bien. Muchas gracias, escuchamos Bazar, escuchamos Luz de Luna, que ya nos pidieron por acá. Y, por supuesto, vamos a poner más cancioncitas que nos han estado pidiendo aquí amablemente a través de la línea de WhatsApp 981-160-1343. Teniendo más temas para ustedes, vámonos con algo noventero, súper noventero, que es un tema igual que ya nos pidieron, a cargo de Gloria Trevi, el tema El Recuento de los Daños. Es un tema que no solamente sirve para el karaoke, sirve para dedicárselo al ex o a la ex, y por supuesto, también sirve para estar ahí disfrutando de este tema. Le repito, línea de WhatsApp de 81-160-1343. Quédate con nosotros, este es el Back in Time del domingo, aquí a través del 101.9.

0: Son las 4 con 29 minutos.
1: 4:29.
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4: Las 4 de la tarde con 32 minutos. Vámonos con los mensajes. Dice por acá. Después le mando un saludo a mi mami María, que está cocinando unas ricas albóndigas, y a mis hermanitas Berenice y Dana, y a mi papá Toño, con el tema de José José. Me basta, claro que sí. Ahorita se los ponemos. Dice por acá. Buenas tardes. Un saludo para Adriana, que vive en la Fidel Velázquez, de parte de un admirador secreto. Ah, caray, mira. Si se pudiera con la canción La Incondicional de Luis Miguel, claro que sí, te lo ponemos. Ay, me encanta a mí poner temas ahí. Dedíqueselo a su amor, usted que puede. Uno que no tiene nada, ni siquiera las moscas se pegan. Pues, ¿qué hacemos, verdad? Nos toca ser el cupido, el escupido. Dice, buenas tardes, ¿podrías poner la canción de Tiempo de Vals, de Chayanne? La escuchamos desde la colonia de Santa Lucía. Saludos, Tiempo de Vals. Déjame checar si la tenemos, a ver si no la han sacado de la... de la programación. Con gusto te lo ponemos, ¿va? Vámonos con los terrícolas, Te Juro Que Te Amo, y por supuesto las canciones que no han estado pidiendo aquí a través del 101.9, a excepción del tema del mariachi que no tenemos, pero todas las demás se las estamos poniendo ahorita rápidamente, así que espero que las disfruten. 981-160-1343. Esto es el Back in Time del fin de semana.
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0: 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En Kiss FM son las 4 con 45 minutos.
1: 4:45.
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1: Vámonos con más música a través de Kiss 101.9. Dice por acá también, ya nos mandaron mensaje de... Buenas tardes, Boris, el tema de No sé tú de Luis Miguel. Ahorita lo checamos rápidamente. También dice por acá, buenas tardes. Mi ven, ahí sí tiene la de los babies, la de esa mujer. Saludos de parte de Ocán. Saludos a mi estimado Ocán, que nos están escuchando. Dice, buenas tardes. ¿Podría repetir el saludo para Adriana? No la escuchó. Ah, cómo no. Saludos allá para Adriana Emiré, de parte de un admirador secreto que le dedicamos hace ratito el tema de Luis Miguel, la incondicional. Ahí están los saludos cordiales, cómo no. Gracias por seguir escuchando a través del 101.9. Nos vamos a ir directamente con los ilegales y el tema de Sueño Contigo. Uno de los temazos ahí que realizaron los chicos de los ilegales en aquel entonces, los 90s. Le vuelvo a platicar la temática. Ponemos música en este bloque de temas de 3 de la tarde a 8 de la noche, de fin de semana, desde los años 60s hasta el 99. No hay música en inglés y tampoco hay música 2000. Así que espero que disfruten de estos temazos. Sueño Contigo, ilegales, 981-160-1343. Súbele a tu radio.

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0: En Kiehl's FM son las 5 con un minuto.
2: 5:01.
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2: Exactamente a las 5 de la tarde con 9 minutos en este domingo que al parecer no va a llover. Déjame platicar ahorita cómo va a ser el clima para que no le agarre de bajada. Ayer, curiosamente, llovió de la forma más absurda. No sé si usted se dio cuenta. Si no se dio cuenta, no pasa nada. Llovió a partir de las 7:48 de la noche y a las 8:03 dejó de llover. ¿Sabe usted el horno que hacía allá afuera? No tiene usted idea, de verdad. Un hornazo, y no del que te imaginas, pero gacho, mi hermano. Bueno, rápidamente le comento lo del clima de hoy. En el transcurso ya de la tarde, no hay por acá en San Google, usted también lo puede checar, no hay ninguna precipitación, al contrario, una humedad de 49%. Hay un 1% de probabilidad de precipitaciones. Tampoco mañana va a haber lluvia, según el reporte de Google, para que usted también lo pueda checar. Pero lo que dice del martes al viernes, se acabó. Si usted va a lavar, lave temprano. No le pase como a mí, por favor. Si usted va a estar trajineando y lavando su casa y estar haciendo sus cosas, hágalo tempranito. A partir del día martes, miércoles, jueves y viernes, va a haber problema con el clima. Según el reporte de Google, el martes va a haber un 67% de humedad con 30% de probabilidad de precipitaciones. El día miércoles hay un 70% de probabilidad de precipitaciones. El día jueves, un 65%. Y el viernes, un 25% de probabilidad de precipitaciones. Llegando al fin de semana, con un 15%, tanto el sábado y el domingo, pero todo puede cambiar, sabe que nada está escrito. Así que esperamos que, por supuesto, no nos vaya a estar afectando ese detallito. De fondo tenemos a los señores de los Barrio Boys. Dice por acá, excelente programa, Mica y yo lo disfrutamos mucho. Ayer hablabas de la gran mayoría de la gente que se dedica al transporte público, que son los consumidores de la radio, y tienes razón, pero igual habemos personas como tu servidor, quien describe que aunque no nos dedicamos al transporte, somos no consumidores, sino fanáticos de la radio. En lo que a mí respecta, desde niño mis papás eran radioescuchas, y ese detalle se me quedó muy marcado. Si bien es cierto que ya hay apps que proveen de la música que uno quiera, jamás va a superar a la radio. Caballero, se ha llevado el premio al mejor comentario del fin de semana. Dice, si bien es cierto que hay aplicaciones que proveen de la música que uno quiera, jamás van a superar a la radio. Toma esto, IA. May, no sirves tú, IA. No sirve, no funciona. Y menos cuando hay locutores como tú con Luciano Esperanza, muchas gracias. Porque prefiero la radio a las apps y no es que no las utilice porque te mantiene atento a lo que el locutor comenta. Saludos, mi estimado Iñaki. Muchas gracias, caballero. Muchas gracias. Y un apapacho a tu niña. Mira qué bonito. Le estás enseñando cultura a tu bebé y eso es lo más importante. Cuando nosotros como papás dejamos de estarle culturizando o hacerlos gente con las cosas que a nosotros también nos hicieron cultura y le dice, may, está llorando el niño, may, dale el celular para que se calme, para que te tranquilice, me está fastidiando. Cuando hace usted eso, se acabó todo. Hay que acercar a los chavos, hay que instruir a los chavos. De hecho, nuestros hijos van a seguir siendo parte de una evolución. Si no, nosotros seremos la única generación que logró concientizarse entre los valores, entre lo que es educar bien a los chavos, entre hacerles ver cómo está la vida y hacerlos crecer con buenos consejos. Nosotros nos corresponde entregarle esta feta, pero si no, se acabó con nosotros, mis queridos amigos. 981-160-1343, ya son las 5 de la tarde con 13 minutos. Si usted va a comer, está comiendo o ya terminó de comer, buen provecho, mi amigo. Acuérdese que hay gente que no tiene hoy para echarse una papa, ni siquiera para echarse un frijolito, ni siquiera para una tortilla. Así que sea usted agradecido con lo que usted haya comido el día de hoy, porque está gacho, sí, está gacho. Está gacho y no hay como para cuándo se pueda aclarar ciertas situaciones o ciertas cosas. Y ni manera. Así como dice el dicho, así pasa cuando sucede. Bueno, vámonos rápidamente a una pausa comercial. Regresando tenemos más temas para ustedes. Estamos también a través de la aplicación iHeartRadio y por supuesto también en www.cipseplay.com, tu sitio seguro, en donde no solamente estamos nosotras, sino también todas las estaciones que conforman Grupo Cipse. Dice, te cargo la de Lupita D'Alessio, se puede la de mentiras. Ah, pero claro que sí, regresando a la pausa te la pongo como debe de ser. Ahí te estamos buscando ese tema, que también igual nos pidieron otro de Lupita D'Alessio por acá. ¿Cuál fue el que nos pidieron? Ahorita vamos a escuchar igual este, no sé tú, de Luis Miguel, pero una... Bueno, ahorita me la encuentro y la ponemos también. Que nos dieron un temazo igual de Doña Lupe D'Alessio. 981-160-1343, quédate con nosotros. Esto es el Back in Time del fin de semana con lo mejor de la música pop en español.

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0: En Kia's FM son las 5 con 15 minutos.
2: 5:15.
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1: Las 5 de la tarde con 23 minutos. Tengo una super canción, una super, super, super, super canción que espero les guste a ustedes. Este es un tema que obviamente esperamos que logre usted recordar ese tema y que obviamente esperamos que en algún momento usted pueda también recordar conmigo esta canción de Gianluca Grignani, Una chica normal. Esta la vamos a dedicar a una persona muy especial de nombre Lisette Idegara, que siempre nos escucha, que siempre está al pendiente de la programación, bueno, cuando tiene tiempo, ¿verdad? Y que es un gran temazo, de verdad. Se lo vamos a dedicar a ella porque sabemos que le gusta escucharnos y, por supuesto, nos hacemos lo propio en este programa ahí para ella. Gianluca Grignani, Una chica normal, dedicado allá con un abrazo enorme, donde quiera que nos esté escuchando, allá para Lisette, que anda pendiente de la programación del 101.9. Y por supuesto también le recordamos que estamos a través de www.cipseplay.com. Esto obviamente en cualquier parte del mundo, si en dado caso usted nos quiere estar escuchando. Estamos ahí en www.cipseplay.com para que también estemos, digo, no solamente nosotros, todas las estaciones que conforman Grupo Cipse. Y nos dice por acá rápidamente, dice, hola Boris, buenas tardes, gusto saludarte, muchas gracias. ¿Puedes poner la canción de Maracas? Saludos a mi mami, porfas, claro que sí, te lo ponemos. Dice, saludos Boris, mañana cumplo aniversario de bodas. Caballero, 21 años, man, para ser exactos. Ya que estamos en clásicos, a mi esposa nos encanta la de 7 de septiembre, me encanta. Claro, ahorita te lo ponemos. Oye, felicidades, 21 años de casados, man. Uf. Güey. Ya no hay matrimonios así. Ya no hay. Dice por acá, crecí escuchando El Pavo Asesino y hasta la fecha lo hemos esperado. Actualmente tengo 28 años. Casi toda mi familia ha escuchado las radios que tengo memoria. Esto me ha hecho costumbre y algo que ha permanecido gracias a mi novio con quien disfrutamos escuchar la tribu y participar. Yo pensaba que muchos teníamos los mismos pensamientos. Hasta que hace poco, platicando con compañeros de trabajo, me di cuenta que no es así. Felicidades a toda la estación del beso, que sé que día a día se esperan por cada programa y siempre dejan en el alma a hombre. Y siempre dejan en el alma para quienes realmente disfrutamos sintonizar la estación durante nuestro traslado al trabajo, a la casa. Saludos, Boris. Excelente domingo. Mi amiga, muchas gracias. De verdad, muchas, muchas gracias por este mensajito. Miren qué bonito mensaje. Bueno, escuche usted ese bonito mensaje. Gracias, ¿eh? De verdad, de verdad, de verdad, de verdad, de verdad. Te lo digo sinceramente, ¿eh? Buena onda. Buena onda. Muchas gracias. El Pavo Azul.

pedacito de pan solo, y mi sopa de birria. Perdón, señora. El otro día, de hecho, haciendo una pausa rápido, el otro día me dijeron, oye, ¿cómo estás comiendo, güey? Eso se va a hacer mal. Ay, señora mía, déjeme decirle que una de las características para llegar a fin de quincena es consumir una sopa de birria. Si tiene usted un limoncito en su casa, si no tiene mata limón como en mi caso, consígase un limón, caliente su agua, échenlo en el vasito, o si dado caso lo quiere hacer en un traste ahí que aguante el agua caliente, le echa la sopa, o lo quiere calentar también en una olla. Usted no tiene ni idea del agasajo y de la bajada de hambre que nos puede dar la sopa de birria. La de pollo está chida, la de camarón, bueno, yo no puedo comer camarón, pero la de birria cuando llegó, gracias de verdad. En algún momento sentí que Dios me había abandonado, hasta cuando llegó a mis manos la de birria, dije, Dios, me has mirado los ojos. Bueno, ya, mucho bla, bla, bla. Vamos rápidamente a escuchar este temazo. Dice por acá, dice, me emocioné. Sí, no, de verdad, nene, de verdad te lo digo sinceramente. Muchas, muchas gracias, muchas, muchas gracias. Ese es un super mensaje que me lo voy a llevar en el alma. Dice, hola Boris, buenas tardes, bebé. ¿Me puedes poner Hotel California versión en español? Si la tengo, te la pongo con gustazo. Saludos, Boris, buenas tardes desde el coach troncal principal, una de Pimpinela y latinos de Proyecto 1. Claro que sí, te lo ponemos. Mientras tanto, una chica normal aquí en el Back in Time.

0: 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En Kiss FM son las 5 con 32 minutos. 5:32.
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0: 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En Kiss FM son las 5 con 47 minutos. 5:47. 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

Vámonos con más música a través de aquí 101.9. Les dedicamos este temazo ahí a la familia campechana que nos anda escuchando directamente con este tema de Ese Tipo Soy Yo. Y por supuesto esperamos que sigan disfrutando de nuestra programación aquí a través del 101.9 de tu radio, línea de WhatsApp 981-160-1343. Y de ahí nos vamos directamente con Alaska y Dinarama, Ni Tú Ni Nadie, el mejor himno de los 80s también, que en su momento, pues obviamente usted escuchó, conoció, bailó y disfrutó. Quédate con nosotros, esto es el Back in Time del fin de semana.

Son las 6 de la tarde. Hagamos un recuento de todo lo bueno que hemos recibido. Gracias, Señor, por la vida, por el trabajo, por los amigos. Ayúdanos a seguir sirviendo a los demás con humildad sin esperar nada.

0: 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En Kiss FM son las 6.
1: 6 o'clock.
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